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1: Desde hace 7 minutos iniciamos la segunda hora de La Sobremexa. Desde 14 de septiembre del 2026. Y si es el locutor, recuérdenlo. Que no se les olvide. Gracias a la gente que también en Facebook nos ha dejado un mensajito y han comentado. Gracias, gracias. La verdad es que yo ni me parezco en la publicación, es una realidad. Dije, ¿quién es la nueva compañera y por qué no estoy yo? Pero está bien, gracias. Se agradece. Y gracias a todos por sus mensajes, en serio, gracias por tanto, tanto, tanto amor. Feliz día a todos. Y seguimos con mucho más. Gracias por sus mensajitos también en WhatsApp. Dice por acá, feliz día, gracias por continuar esta bonita industria. Dice atentamente su amigo Don Tostón. Un saludo a mis compañeros de TC con una canción de Sin Bandera, por favor, gracias. Ya sé qué canción de Sin Bandera. Voy a ponerla de Si La Ves, esa colaboración que tiene con Franco de Vita. Porque el día de ayer estaba yo escuchando música normal y de repente salió una canción de una banda del regional mexicano que se llama Banda Cuisillos. Y salía, y la canción era la de No se lo digas a ella. Y yo pensé enseguida, esa canción tiene una canción muy parecida de Sin Bandera y Franco de Vita. Que sí, o sea, la de Si La Ves, dile que me has visto mejorado. Acá le dice sí, dile, pero mentiras. La de No se lo digas a ella es No le digas la verdad. Pero son parecidas. Hay canciones, obviamente, del regional y del pop. Que tienen tienen cosas que ver, ¿no? Yo pienso. Y al final del día todo es música. Al final del día todo es música. Y eso es lo chido, eso es lo padre. Así que muchas gracias por comunicarse y por recordarme que esta canción de Sin Bandera yo me estaba acordando de ella el día de ayer. Oigan, hace ratito bajé rapidísimo a recoger un paquetito de un bazar bien, bien hermoso. Que es la moda siempre vuelve a bazar. Síganla en sus redes sociales, síganla en Instagram. Tiene unas cosas espectaculares cuando hace actualizaciones. La verdad es que este arte, el arte de reciclar ropa es espectacular. Denle una segunda vida a las prendas que ustedes creen que ya no van a ocupar y repitan ropa hasta que se acabe, hombre. Porque esto del fast fashion sí nos ha afectado un poco, no un poco, muchísimo en contaminación, en mano de obra barata, también piensen en eso. Así que si se encuentran en la bonita paca, en el bonito tianguchi, en el bonito tianguis, una prenda que digan, ay, esta está padrísimo, cómprenla. Que también, debo ser sincera, hay unos bazares que están excesivamente caros y dices, bueno, ¿por qué? Como, ¿por qué voy a pagar casi $1,000 por un pantalón que ya se ve que sí está, pues ya usadón? Pero como traen una marca que al final del día sigue siendo fast fashion, entonces ya sí lo compro. Hay que ser bien inteligentes, pero sigan. Siguen a esta morrita de la moda siempre vuelve. Punto bazar. Así está en Instagram, síganla. Es toda una bella, bella, bella. Vámonos con música para seguir leyendo sus mensajes y sobre todo para ahorita ya regresar con la información. Porque a cuánta cosa ha pasado. Franco de Vita y Sin Bandera con Si La Ves. Regreso rapidísimo a través de la frecuencia del 100.5.

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1: DLD con mi vida acaba de sonar en La Sobremexa y nosotros nos vamos ya con la información de lo ocurrido este fin de semana, lo más sonado, que ha estado en todas las redes sociales, sobre todo esto que pasó con la actriz Sydney Sweeney, actriz de Euphoria, esta serie tan controversial también, pero donde vimos que es increíble actriz, es una realidad, es increíble, pero bueno, ¿qué sucede con ella? Se encuentra en el centro de una fuerte controversia, y es que participó en una campaña publicitaria para Novik, que es una plataforma de apuestas y predicciones deportivas. Vas a decir, pero pues es ok. Incluso se dice que ella es socia de esta plataforma. Y te repito, vas a decir, pues y es ok, que sea la imagen, es guapísima, ¿qué tiene? Bueno, el anuncio que salió este mes, días atrás, desató las intensas críticas, especialmente por parte de un gremio que le ha batallado mucho para estar en donde está, que le ha batallado bastante para poder ser reconocidas. Y estoy hablando de las mujeres en el deporte. Atletas olímpicas y de élite también ya se han pronunciado. ¿Y el por qué? ¿El por qué de esto? Bueno, esto es lo que sucede. Sweeney, quien además, les repito, es accionista de la aplicación, aparece semidesnuda en el comercial que dura 60 segundos. Cubre su cuerpo únicamente con implementos deportivos, balones de fútbol, guantes de box, raquetas, palos de golf. O sea, ahí sale muy sexy la muchacha. Eso sí, está guapísima. Eso nadie se lo discute. Pero ¿qué sucede con esto? La crítica de las atletas, de las mujeres en el deporte, llegó expresando pues públicamente la indignación y señalaron que el anuncio fomenta a la hipersexualización del deporte femenino, un ámbito donde las mujeres han luchado durante años para ser tomadas en serio por su disciplina y sobre todo por su esfuerzo físico y no por su cuerpo solamente. Incluso la campeona olímpica de natación, Ariadne Timus, fue de las que dio declaraciones más fuertes, totalmente públicas. Y ella calificó la campaña como una cachetada, así, una cachetada en la cara para todas las mujeres. Sí, sí está fuerte todo lo que está ocurriendo. Ya se pronunció Sweeney y ¿qué fue lo que dijo ella? Ella defendió la publicidad asegurando que el concepto solo buscaba hacer algo divertido, con humor y confianza. También, asimismo, subió historias a su cuenta, tanto a Instagram, recordando portadas históricas de esto que está ocurriendo, por ejemplo, de la revista ESPN, donde atletas como Serena Williams posaron desnudas, sugiriendo una doble moral en las críticas. Pero, los detractores pues argumentan que no es comparable celebrar la fuerza de un cuerpo atlético con utilizar la desnudez para promocionar apuestas. Sin duda no es lo mismo. Cada quien hace lo que quiere, o sea, realmente. Pero en estos tiempos donde estamos dependiendo de un hilito, por así decirlo, porque se están dando grandes cambios, tanto para las mujeres pero sobre todo para las mujeres en el deporte, porque si no hubiera historias de discriminación, si no hubiera historias donde a las mujeres pues se les paga mucho menos que un atleta hombre, si no hubiera ese tipo de historias, si no hubiera ese tipo de visibilidad hacia las mujeres por su cuerpo, pues a lo mejor no sería lo mismo de lo que estamos hablando. Están avanzando, les digo, dependemos de un hilito porque hay avances, se avanzan, las mujeres le están echando muchísimas ganas, sobre todo las mujeres atletas, para que sean reconocidas, para que pues su esfuerzo se vea reflejado, les repito, en su disciplina, en las ganas que le ponen, no solamente en si es bonita o no es bonita. Porque sí, a las mujeres se les exige ser buenas en lo que hacen y bonitas aparte, porque si no también hay crítica. Entonces llega alguien con una voz tan poderosa como la que tiene Sweeney, perdón, y hace que esta pequeña cuerdita de la que estamos dependiendo flojee bastante. Hay muchos mensajes, muchos videos los he visto ya en contra de esta campaña en la red social que uno al mundo. ¿Cuál es esa? TikTok. Y bueno, o sea, esto sí es para debatirse, la verdad es que sí. Sabemos que Cindy estuvo ya en muchas controversias, ha tenido muchas controversias recientes para la campaña de American Eagle, por ejemplo, el año pasado, de de este juego de palabras que, no, que en inglés entre jeans y jeans, o sea, entre jeans y jeans, genética y pantalones, sumado a un guión donde hablaba de rasgos heredados de padre a hijos, provocando pues que sectores en redes sociales la acusaran de promover de forma indirecta simbolismos pues de supremacía blanca incluso. Entonces sí he estado ya en controversias, acusaciones de contradicción, usuarios en internet han señalado también que hay inconsistencia entre sus declaraciones en entrevistas donde manifiesta su descontento por ser encasillada o cosificada también como solo un cuerpo por la industria, pero es la recurrente elección de protagonizar campañas publicitarias donde justo eso, da un alto contenido provocativo y sensual, siente que no está teniendo pues mucha coherencia entre lo que ella ha declarado y lo que hace. Vamos a seguir de cerca lo que está pasando, pero les digo, sí, personas muy importantes en el gremio del deporte que les ha costado muchísimo están pues dando declaraciones de que no les está gustando absolutamente nada lo que está pasando con Sydney Sweeney. Así que bueno, vamos a seguir de cerca esto. Yo me voy con música, una canción que me encanta en lo particular. Gloria Gaynor se me parece extremadamente talentosa. Es de las mujeres que yo más admiro. Disfruten esta canción. Regreso rapidísimo a través del 100.5.

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1: 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Las curiosidades de tus artistas favoritos. Para la famosa canción Bath de Michael Jackson se había pensado en un dueto al lado de Prince, pero la letra en el primer coro tenía lenguaje inapropiado para ambos.

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1: Regresamos a La Sobremexa ya para despedirnos. Gracias por sus mensajes, gracias por tanto amor. Toda esta semana vamos a estar festejando el Día del Locutor. Es más, desde el viernes pasado ya iniciamos festejando el Día del Locutor. Muchísimas gracias de verdad por sus mensajes, mi querido Luis. Un abrazo fuerte para ti que nos escuchas cuando vas en carretera. También a la señora Laura Elena, que se comunica todos los días que ella puede. Ella se comunica a través de la línea naranja. Nos escucha a mí, escucha al Garras. Bueno, ella sí es fiel radioescucha de las estaciones. Saludotes para todos ustedes que de verdad se brincan de una estación a otra también. Eso es lo importante, que escuchan a mis colegas locutores. Quiero felicitarlos por su labor tan padre detrás del micrófono. A mis compañeros de La Mejor 107.9, a mis compañeros de Romántica 90.3 y sobre todo a mis compañeros de Exa 100.5. Qué placer compartir esto con ustedes, de verdad que sí. Así que bueno, que tengan excelente tarde, noche de lunes. Cuídense muchísimo, al parecer dejó de llover en el Mineral. De todos modos, tomen sus precauciones, por favor, tomen sus precauciones. Y nosotros nos escuchamos, y yo, ¿cuándo nos vamos a escuchar? En una nueva emisión de La Sobremexa, claro que sí. Así que cuídense muchísimo también estos días, donde ya se siente el espíritu de festejar, se siente el espíritu de las noches mexicanas, se siente el espíritu de reunirse, de comer pozole, tamales, enchiladas. Ay, hasta se me va a hacer agua en la boca.

es el Señor del Carmen, claro que sí. De verdad, vayan y déjenle amor a sus locutores favoritos en sus redes sociales. Me despido y nos escuchamos en una nueva emisión de La Sobremexa. Cuídense mucho, cuídense de verdad muchísimo. Soy la voz que no sabías que necesitabas. Soy Jessy del Carmen, esto fue La Sobremexa a través del 100.5.

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Las curiosidades de tus artistas favoritos. El nombre de la banda 21 Pilots.

ocurrencia de su vocalista Tyler Joseph, después de leer la obra All My Sons, la cual trata de un hombre que tiene que elegir lo que es mejor para su familia después de provocar la muerte de 21 pilotos en la Segunda Guerra Mundial.

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1: 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Las curiosidades de tus artistas favoritos. La cantante australiana Sia se dio a conocer gracias a que fue descubierta cantando en un karaoke en Italia, donde consiguió su primer contrato para grabar una canción.

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Las curiosidades de tus artistas favoritos. La cantante canadiense Nelly Furtado habla tres idiomas: portugués, español e hindú. Además, sabe tocar el trombón. No te...

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0: 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Las curiosidades de tus artistas favoritos. Alejandra Sánchez Barrero, mejor conocida como Alessandra Rosaldo, antes de saltar a la fama con su grupo Sentidos Opuestos, hizo coros para varios artistas como Lucero y Caló.
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1: En Finlandia hay más saunas que automóviles.
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1: Diez cuarenta y nueve.

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1: Señor 305, Armando Band con la princesa Belinda. 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

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De pequeño, Liam Payne quería ser corredor olímpico. Y para ello se levantaba todos los días a las 5 de la mañana para correr 5 millas antes de ir a la escuela. Sin embargo, su objetivo cambió cuando fue rechazado por el mismo equipo olímpico.

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1: 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Las curiosidades de tus artistas favoritos. Antes de ser cantante, Mariah Carey trabajó de camarera en un restaurante, donde consiguió una audición para hacer coros para la cantante Brenda K-Star. Y esta fue quien le pasó su demo a Tommy Mottola. 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
8: 11:45.

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2: los hombres envejecen de forma más lenta que las mujeres?
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0: 12:40.
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Las curiosidades de tus artistas favoritos. El rey de la bachata, Romeo Santos, a la edad de 16 años, dejó la escuela para ser parte del grupo Aventura, grupo con el cual alcanzó los primeros puestos en rankings de América.

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2: más de la mitad de los huesos se encuentran en las manos y en los pies?
3: Una con 32.

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Las curiosidades de tus artistas favoritos. La cantante Belinda ha llenado 12 ocasiones el Auditorio Nacional.

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1: Señor 305 Armando Band con la princesa Belinda. Mami, yo no soy egoísta, la cosa es que yo sé lo que quiero.

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0: 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Las curiosidades de tus artistas favoritos. María Barracuda, cantante del grupo mexicano de Pop Hot Dog, estudió la carrera de Ciencias de la Comunicación y en solitario cuenta con 2 discos.
2: Dos con 31.

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1: Un solo cabello puede soportar hasta 100 gramos de peso.
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2: la piel humana es el órgano más grande del cuerpo humano?
3: 332.

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Cuando era adolescente, Alejandra Guzmán fue invitada a pertenecer al grupo Flans, pero su mamá no le dio permiso, pues no quería que descuidara sus estudios.

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1: 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Antes de hacerse llamar Lenny Kravitz, el cantante usaba el sobrenombre de Romeo Blue. Esto por su gran admiración al cantante Prince.
2: Son las 4:30.

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1: 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Es un placer.

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1: Esta siguiente melodía es solamente para la gente que están aburridos. A huevo.

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0: 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Las curiosidades de tus artistas favoritos. Beyoncé es considerada la mujer con más nominaciones al premio Grammy con

0: 529.
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Las curiosidades de tus artistas favoritos. Simón Mejía, integrante del grupo colombiano Bomba Estéreo, antes de entrar a la agrupación hacía documentales y está graduado como publicista, además de que llegó a tener una empresa.

0: Revista del Consumidor Radio. Lluvia, pisadas, raspones. Nuestro calzado resiste absolutamente todo. Sin embargo, lucirlo reluciente y bien cuidado no exige gastar de más. Si quieres elaborar tu propia crema para calzado, en La Tecnología Doméstica te enseñamos la receta.
1: Y hablando de cuidar tu economía, ¿sabías que la mejor forma de proteger tu patrimonio es garantizando que se cumpla tu voluntad? Hoy te decimos todo lo que necesitas saber sobre el testamento, qué personas intervienen, cómo organizar tu documentación y los mejores consejos para hacer este trámite sin complicaciones. Toma el control y regálate tranquilidad a ti y a quienes más quieres.
0: Revista del Consumidor. En el día a día, merecemos usar productos de calidad que nos faciliten la vida. ¿Y sabes qué es lo mejor? Que muchas veces podemos crearlo con nuestras propias manos.
1: Por eso, haremos nuestra propia crema para calzado, que está validada por el Laboratorio Nacional de Protección.

0: Cantidad de 500 mililitros. 2 abatelenguas. Una cuchara sopera metálica. Un tazón de vidrio con capacidad de 1 litro. Una cacerola con capacidad de 2,5 litros, 2 trapos para manipular objetos calientes y un recipiente de plástico o metal con capacidad de 250 mililitros.
1: Ahora sí, pasamos a la magia de la preparación. Pero antes de ponernos creativos, recuerda que la seguridad es primero. Ajustémonos el cubrebocas y pongámonos los guantes de látex.
0: En un lugar con ventilación, empezaremos disolviendo el colorante en el aguarrás con un abatelenguas. Puedes pulverizar el colorante envolviéndolo en un papel y golpeándolo suavemente con un martillo.
1: Después agregamos la vaselina, la cera de carnauba y la cera amarilla en el tazón y la calentamos a baño María.
0: Un gran consejo para que la cera se funda más rápido es cortar la cera en cubitos pequeños y mezclar constantemente hasta que se derritan por completo.
1: Una vez que la cera esté líquida, añadimos el ácido esteárico y continuamos moviendo hasta que se integre totalmente.
0: Ya que se hayan disuelto todos los componentes, con mucho cuidado, retiramos el tazón del baño María y vertemos nuestra mezcla de colorante con aguarrás e incorporamos todo mediante movimientos suaves. Por último, vaciamos nuestra crema para calzado en el recipiente de 250 mililitros.
1: Solo resta tener un poco de paciencia. Antes de cerrar el envase, dejamos enfriar a temperatura ambiente hasta que el producto se solidifique. ¡Y listo!
0: Lo mejor de esta tecnología doméstica es que tiene 1 año de caducidad y se prepara en 40 minutos aproximadamente.
1: No olvides mantener el recipiente bien cerrado para evitar que la crema se reseque. Además, es indispensable que el envase contenga una etiqueta visible que señale que debe mantenerse fuera del alcance de niñas y niños. Y, de ser posible, una leyenda de precaución por su contenido de solvente.
0: Guárdala en un lugar fresco, seco y oscuro. Y devuélvele la vida a tus zapatos. Anímate a preparar este producto en tu casa y etiquétanos en Instagram con el hashtag Tecnología Doméstica Profeco y arroba Revista del Consumidor MX.
1: No olvides que también puedes ver esta y más tecnologías domésticas en nuestro canal de YouTube, Profeco TV.
2: Revista del Consumidor.
1: Además de la tecnología doméstica, otra forma de cuidar nuestro dinero en el futuro es protegiendo nuestro patrimonio. De esta forma podemos garantizar que se cumpla nuestra voluntad. Estamos hablando del testamento, un documento legal en el que expresas cómo deseas distribuir tus bienes y quiénes lo recibirán tras tu fallecimiento.
0: Hacerlo puede traerte beneficios, entre ellos, evitar conflictos y disputas familiares, distribuir los bienes de manera sencilla, clara y legal. Proteger el patrimonio destinado a tus hijas e hijos menores de edad o en etapa de estudios. Y sobre todo, brindar certeza y seguridad jurídica.
1: Al ocurrir el fallecimiento, las personas beneficiarias deben acudir con una notaria o un notario para iniciar el trámite.
0: Ojo, aunque recibir una herencia no genera el pago del impuesto sobre la renta, en el caso de bienes como casas o terrenos, sí deben preverse los gastos de escrituración, avalúo e impuestos locales de adjudicación, los cuales varían según la entidad federativa.
1: En el caso de las cuentas bancarias que no tengan beneficiarias o beneficiarios, los fondos formarán parte de la masa hereditaria.
0: Por lo tanto, quien pretenda disponer de ellos deberá acreditar su calidad de persona beneficiaria mediante el proceso que corresponda ante la institución financiera.
1: Pero, ¿quiénes intervienen en un testamento? Primero, está la persona testadora, quien expresa su voluntad ante una notaria o un notario respecto al destino que tendrán sus bienes y derechos.
0: Y por supuesto, también está involucrada la persona heredera, quien adquiere la totalidad o una parte de los bienes, derechos y obligaciones que integran a la herencia.
1: Por otra parte, la legataria o legatario, quien adquiere los bienes a título personal.
0: Además, hay que tomar en cuenta al albacea, quien se encargará de entregar los bienes a las personas beneficiarias.
1: No hay que olvidar que en algunos casos existe la tutora o tutor, es decir, la persona a quien se le encomienda el cuidado de la educación de las hijas o hijos menores de edad.
0: Y por último, la curadora o curador, quien vigilará que la persona tutora desempeñe bien su cargo.
1: Para poder iniciar formalmente el trámite, es necesario que acudas con una notaria o notario, con el

0: objetivo de que explique los pasos a seguir y de la orientación necesaria.
1: Para ello, es importante que tengas en mente dos posibles situaciones. Si existe testamento, este deberá presentarse junto con el acta de defunción para confirmar su validez y formalizar la aceptación de la herencia.
0: Si no hay testamento, se deberá comprobar el parentesco mediante actas oficiales para determinar quiénes tienen derecho a heredar.
1: Por ello, es muy importante que ordenes tus documentos en formato físico o digital y que mantengas tu información actualizada.
0: Para esto puedes organizar tu información en las siguientes categorías: identidad y datos personales, información laboral y seguridad social, cuentas, ahorros e inversiones, créditos y compromisos financieros, seguros y protección, bienes y patrimonio, servicios y gastos recurrentes, disposiciones patrimoniales y legales.
1: Hacer tu testamento es más fácil de lo que parece. Solo ten presentes estas sencillas recomendaciones.
0: Tómate tu tiempo. Analiza con calma el destino de tus bienes sin actuar bajo presión.
1: Busca orientación profesional. Acude a una notaría para resolver dudas o ubica una en el directorio del Colegio Nacional del Notariado Mexicano.
0: Mantén tu testamento actualizado. Puedes modificar tu testamento si cambian tus circunstancias familiares o personales.
1: Conserva la tranquilidad sobre tu patrimonio. Hacer tu testamento no significa perder la propiedad de tus bienes. Solo surte efecto tras el fallecimiento.
0: Consulta a la Condusef si necesitas saber si eres beneficiaria o beneficiario de cuentas bancarias o de inversión de una persona fallecida. Comunícate a la Condusef al 55 53 40 0999 o envía un correo a asesoria@conducef.gob.mx.
1: Recuerda que tomar el control de tu patrimonio es regalarte tranquilidad a ti y a quienes más quieres.
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1: 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Las curiosidades de tus artistas favoritos. Curtis James Jackson, mejor conocido como 50 Cent, se crió en el condado de Queens, en Nueva York. Sobrevivió de

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Las curiosidades de tus artistas favoritos. Caifanes fue el primer grupo de rock mexicano en participar en un show acústico para el canal MTV Unplugged. El CD nunca salió a la venta.

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6: Ah, caray, ¿qué pasó? ¿Y el fondo musical de Garritas? Nada. ¡Qué horroridad! A ver, ¿qué hace esta canción en la programación de XFM? Algo anda mal, pero bueno. Gracias, señor David Bisbal. Que tenga un excelente y maravilloso... Ahora sí que... Ya están mis bolas. Maravilloso martes. Maravilloso martes. Okay. 15 de septiembre del año 2026. Muy buenos días, amigos, ¿cómo están? Muchísimas gracias por estar con nosotros. Muchísimas gracias por ser parte de esta maravillosa programación musical el día de hoy. A través de XFM tenemos pues muchísimas cosas maravillosas para usted, principalmente música. Acompáñenme, por favor. Soy Ernesto Vázquez, la voz más hermosa del estado de Zacatecas. Qué bueno que están en este momento, pues ya madrugando, después de un día ajetreado, de muchísimas felicitaciones, y ni un regalo recibido, solamente en redes sociales abarrotado, felicitaciones por el locutor, en el WhatsApp, pero ni un regalito, nada. Ah, sí, mi buen amigo Tony Jaime, le agradezco muchísimo. Fíjate, Tony Jaime, fuiste el único valiente. Muchas gracias. Pues eres amigo, güey. Más, ¿cuántas canciones quieres, cabrón? Cinco, uy, dos, tres, cabrón, ¿cuántas te gustan? Vida, él sí me dio un regalito, gracias a Dios. Y él está allá en Estados Unidos, fíjate nada más. Vida, es jefe aquí, cabrón. Linche Néstor ayer, nada, Yadira, nada, mano. O sea, ni siquiera felicidades me dijeron los güeyes. Las y los. Miren cómo me caen gordos los que están. Los

Bueno, pues bienvenidos. Hola, que la pases bien. Mañana no viene Garretas, ¿eh? Mañana no viene Garretas. Bueno, pues hoy es el grito de independencia. Un momento más platicamos la efeméride total de nuestra independencia nacional. Que viva México. Realmente estamos viviendo en libertad. Créame lo que sí, estamos viviendo en libertad. No le haga caso a los esto. Miren, hay gente tan apasionada a los partidos políticos que este, que ya somos socialistas. Miren, todos vean su entorno a su alrededor desde su casita. ¿Eres libre en tu casa? ¿Eres libre en tu calle? Siempre lo repito esto porque es cierto. ¿Eres libre en tu colonia? ¿Eres libre en tu municipio? Sí. A toda esa gente que son de otros partidos que no son de Morena, está chingue, chingue, Bueno, y van y reciben las becas de estudiantes, madres solteras, madres afectadas, familias afectadas por una víctima, que se ha visto por una víctima por crimen organizado. La de las mujeres de 60 y más, los adultos mayores. No, hombre, van y cobran tranquilamente su beca y todavía tiran cajeta. Pero yo soy completamente antipartidista, solamente le voy a las Chivas. Soy creyente de Jesús y la vida. Y vivo el día, ahora sí, válgame la redundancia, vivo el solo por hoy, de manera inmensa y favorable. Despierta y haz tu encomienda donde estás en tu trinchera y haz lo mejor que eres en un país libre y soberano. ¿Ok? Y no le hagan de pex. Buenos días, mi garritas. Excelente martes para ti y todos los pabilados. Y una disculpa ayer. Ah, mira. Estás pidiendo disculpa, cabrón. No recordé que era el del locutor. ¿Para qué me felicitas, cabrón? Y gracias por el programa que llevas a cabo. Ojalá que aún sigas muchos años. Tarde, pero sin sueño. Y me podrías. Oye, nada. Y pide canción El Cínico. Una canción de Playa Limbo. Así fue. Gracias. Atentamente, Néstor. Mira nada más. Mira nada más. Cínico. Eres un cínico. Ahora entiendo a las mujeres cuando los hombres les mienten a sus esposas. Eres un cínico, fíjate. Bueno, sí, me grita. Saludos una vez más desde Greeley, Colorado. Y saludando a toda la gente que escucha de este lado del globo terráqueo. Una canción es simplemente de Ingrid, ok, que este viernes los voy a ir a ver completamente en vivo. Ya te habíamos puesto esa canción, ¿no? Mi estimado Cobas, deja checo, ¿no? Y te espero que te la hayas pasado de lo mejor el día de ayer. Me fue un día ordinario, porque el día del locutor lo vamos a festejar aquí en Grupo B15 el viernes. Buenos días, saludos para todos los ex escuchas. Una canción de Pantero Cocó, la dos perfecta. Atentamente, Cheque Hernández. Gracias. Excelente martes, Garita. Es una canción de Pink Floyd, Another Break in the Wall. Atentamente, Tony Jaime. Tony Jaime, fíjate, él desde Estados Unidos sí me envió un regalo, fíjense. Y no es jalada. Gracias, mi Tony Jaime. Gracias, gracias. Buenos días, saludos y bendiciones. Una canción de Swim, BTS, a las 8:30 de la mañana. Bueno, solo le falta ratito para esa canción. Buenos días, aquí saludándote para pedirte por favor la canción de Vuela, Vuela, de parte de Pepe Ramírez. Ok, Pepe Ramírez, buenos días. Saludos por mi amor Tony Jaime con la canción de Heaven de Bryan Adams. Gracias, buenos días. Es lo que tenemos esta mañana para usted. Dice, hola, buenos días. Soy Norma, la hermana de Mónica, de la barbacoa, saludándolo. Y a la vez preguntándole si me puede buscar unas cortesías para el juego de básquetbol de mañana. ¿Cómo es? ¿Qué le parece? Pues me parece mal. O sea, nomás te acuerdas de mí porque estoy regalando boletos. Si no, ni siquiera sabes que existía, fíjate. ¿Qué está pasando? No puede ser. Señor Esquivel, por acá, aquí la canción de Mi Buen Amor de Mon Laferte. Gracias. Buenos días, no me hagan renegar tan temprano. Ya no estoy en edad. Señoras y señores, estimado auditorio, 13 grados centígrados, son las 7:08. Vámonos con Playa Limbo, se llama Así Fue. Eres un cínico, Néstor, fíjate. Pero yo no soy como tú, fíjate. Aquí está tu canción para que veas. Cachetada con guante blanco, güey, para que veas, cabrón.

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1: Hoy te vas.
2: Gracias, señor Esquivel. Buenos días. Ah, no. Señor Hernández. La voz perfecta para Nintendo Cocó. 713. 13 grados centígrados. 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
1: La presencia de Alabama se llama Sweet Home. Eso es para mi buen amigo Koba, que anda por allá también en Colorado. En Gile, en Colorado, para ser exactos. Se reservó otra rola, mi rey, pero hay que tener fe para la próxima, ¿ok?

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8: Son para el señor Tony Jaime. Esta canción clásica padrísima de Pink Floyd. Una canción que totalmente se niega a desaparecer de los grupos musicales, incluso hoy mismo en la actualidad. Pink Floyd, Another Brick in the Wall, el tema que llegó para quedarse, para toda la historia del mundo en la música.

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1: 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Curiosidades de tus artistas favoritos. Cuando cursaba el cuarto año de primaria, el cantante Carlos Rivera decía que quería ser sacerdote. Incluso llegó al seminario, pero se dio cuenta que no era lo suyo.

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5: Damas y caballeros, muchísimas gracias por estar con nosotros a través de XFM 100.5. Gracias, muchas gracias por continuar de esta hermosa programación. Que ahí vamos, a la llevamos. Hoy el changarro está muy, muy relajado, muy, muy tranquilo. Tengo por acá dos mensajes que me han llegado nada más. Veritas, excelente martes, es una canción de Scorpions, la de No One Like You. Por favor, un saludo para todos, que tengas un excelente noche mexicana. Atentamente, el Chiquis, Chiquis, gracias. Damas y caballeros, buenos días. ¿Me puedes poner borracho de Genitalica? Saludos, te escucho acá en la chamba, en Bodega Aurrera, gracias y viva. ¡Viva México! Sí, señores. ¡Viva las Chivas! Bueno, es otra onda, ¿no? Es otra onda. ¿Qué va a hacer hoy el día de hoy? ¿Dónde la va a pasar? Oiga, sí, de checar y... ¿Qué onda? ¿Qué pasó? ¿Qué sucedió? No hay espíritu nacional en el presente ayuntamiento. Desconocemos por qué el presidente actual... Ni siquiera hay un adorno o algo en honor a la conmemoración de la independencia mexicana. Se va a llevar a cabo el día de hoy el grito de independencia en la presidencia viejita, en el centro de la ciudad, en la plaza cívica. Nada, no hay nada. Está nada, mano, así de plano. Qué gacho. Bueno, yo tengo 30, no, bueno, ya tengo 40 años viviendo aquí en la ciudad de Fresnillo, Zacatecas. Jamás, mis 40 años que tengo viviendo aquí en la ciudad, trabajando en esta ciudad hermosa, Fresnillo, que la amo, y amo a su gente también, por supuesto, of course, había visto en estos 40 años que no hayan decorado, adornado la presidencia municipal para el grito de independencia. Qué terrible. Hoy va a ser informe. ¿Qué van a informar? Buena pregunta. Buenos días, gritas. Una canción de Luis Miguel. Saludos de General Enrique Estrada. Atentamente, Omar Martínez, el fantasma, mi estimado Ghost. A ver, platícame. ¿Quieres una canción, balada de Luis Miguel? Hay una canción, que me gusta mucho, a ver si te gusta a ti también, que dice, no sé tú, pero yo no dejo de pensar. Ah, bien, excelente. ¿Cómo ves, mi estimado fantasma? O tú dime, o qué onda, porque me pusiste el nombre de canción. Dice, esa mera, ok, perfecto, no sigue más. Últimamente están solicitando mucho al señor Luis Miguel. A ver, mi estimado fantasma, ahí en tu cabecera municipal, la presidenta municipal, sí le puso adornitos a... Allá al edificio para el grito. A ver, gente de Víctor Rosales, paisanos, chiquis. Por allá, sí, la viquina, ok. Buenos días, una canción de Rola, la de Like It, con saludos para todos los que escuchas, gracias. ¡Súbale, chingado! Atentamente, Bish Milla. ¿Cómo te llamas, Bish Milla? ¿Sí te llamas? A ver, la gente de Calera. Chiquis, ¿se adornaron por allá el Palacio Municipal? Mi estimado fantasma, contéstame, güey. ¿Se adornaron la presidencia municipal de Enrique Estrada, Zacatecas? Aquí no, estamos en austeridad total, completamente. Acá. Bueno, señoras y señores, a ver. Me mandó una fotografía. Le checo. No, pues está igual la cosa. Está igual de jodida. Dice por acá, ya gritas, ya tenemos adornos del día del, hasta el día de los muertos. ¡Vamos, cabrón! Dice también por acá mi amiga Eunice. Oye, está peor, güey. Enrique Estrada, Zacatecas, ni siquiera la banderita. Aquí la bandera de México está en la parte, en el asta, en lo más alto. Enrique Estrada, señora presidenta municipal de Enrique Estrada, Zacatecas, no la joda. Maldita miseria, no puede ser. Increíble, pero es cierto. Difícil de creer. Calerita, qué bonito. Solo para Fidel, presidente municipal de Víctor Rosales, paisano. ¡Bravo! Swam, BTS, Eunice, gracias.

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2: Una buena rolita de BTS, de las canciones modernas. Acá, perrillas. Ahora llega una en Spanish, pop. Pagnito, vuela, vuela, petición del señor Pepe Ramírez. Pepe, ayer me felicitaste. Caes gordo, mijo, ¿eh?

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1: Esta canción la solicitó una mujer enamorada, saludando a su marido que está en Estados Unidos de Norteamérica. Ella está precisamente aquí en Fresnillo. Señor Tony Jaime, ahí le dedican esta canción. Brian Adams, Haven. Échale, mi Tony. Arely, gracias. Buenos días.

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3: Muy bien, gracias. Faltan 10 minutos. 10 minutillos. Y ya van a ser justamente las 8 de la mañana. Señor Esquivel Aracín, Zacatecas Capital, muy buenos días. 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
5: Buenos temas a través de XFM en el programa más versátil de habla hispana en todo el planeta Tierra. No One Like You, es Scorpios para mi buen amigo. El señor Chiquis en Víctor Rosales, Zacatecas, que me informa que el Palacio Municipal en el mes patrio está hermoso y listo para dar el grito de ¡Viva! ¡Viva México!

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Las curiosidades de tus artistas favoritos. La primera grabación de la canción Don't Let Me Down del grupo estadounidense Chainsmokers se perdió en los estudios por una falla técnica. Así que sus integrantes tuvieron que rehacerla

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10: Bueno, estamos de regreso aquí en la programación de XFM en todas partes. Ponte XA. Oiga, quiero hacer una. Bueno, antes de ir con mis patrocinadores. Desconocía, quiero mandar un gran, gran saludo enorme para la doctora Beatrice Medina, la pediatra Beatrice Medina, la mejor pediatra que tenemos aquí en el municipio de Fresno, Zacatecas. Me acabo de enterar del sensible fallecimiento de su mamita, hasta ahorita me estoy dando cuenta, y pues la verdad es que lamentable, que lamentable. Beatrice Medina, usted ha escuchado de repente este nombre aquí, ella es una güera, una fiel ex escucha. O a lo mejor lo es, pero vive un momento mucho, muy difícil en este momento. Le mando un abrazo enorme, también se lo manda Vicky, que también es su pediatra, y que bueno, pues

0: Hermanos Iván y Ray, para mis papás Pati y Raimundo, también para mi pirata Betich y Melina, de parte de Vicky, muchas gracias, que tengas excelente día. Gracias. La mamá, sumamente molesta, confirma que está enamorada a esta niña.
1: Es que desde que tiene novio ya no nos pela a nadie. Mugre chiquilla volada, dile algo.
0: Chiquilla volada, puede ser posible que a estas edades andes con esas cosas. Al rato embarazada vas a ser abuela a tus papás. Oye, no. ¿Qué te estás creyendo? Abrazos para la señora Patty, para mi amigo Ray. Le mandamos un abrazo gigante, grande, grande, grande, grande. Más saludos. Buenos días, señor. Una canción de Alex Ubago y Amalia, Sin Miedo a Nada. Buena canción. Saludos para ti. Excelente martes y noche mexicana. Viva México, tu amiga Rosalía. Rosalía, te pregunto a ti. El Palacio Municipal de Morelos, Zacatecas, está adornado alusivo al grito de independencia. ¿Me contestas, por favor? Gracias. Dice por acá, un saludo para mi amigo Benjas. Mi vieja, ya está zurlita, mi rey. Para que no haya fallas de nada, ¿ok? Buenos días, una canción de Ricardo Arjona, historia de un taxista. Saludos para todos los de la taquería La Guadalupana, para los tequis y bendiciones. Migaras de arriba, México. Atentamente, Alex Mendoza. Alex Mendoza, gracias a mis amigos de la taquería La Guadalupana. Un abrazo. Dice por acá, Garritas, buenos días. Sí, está decorando nuestro Palacio Municipal de Calera. De hecho, el domingo hubo evento de globos de Cantoya, muy mexicanos. Ah, órale, mira, me están mandando unas fotos de Calera. Órale, oye, qué bonito. No manches. Saludos, ¿quién me mandó este mensaje? Ceci Bañuelos. Ceci, gracias por compartir. Oye, está bonito. Bonito ahí en Calera. Paisanos, presidente municipal Fidel, le mando un abrazo. Un abrazo, gracias. Buenas noches, ¿qué onda, me agarras? Una canción de La Carencia. Ya salió esa canción. Para motivarnos en el trabajo, saludos para toda la banda del corporativo CI Gas, de parte del Bacha Bacha, ya salió esa canción, y que viva México, y que muera el gobierno a la ALV, chidote, el que entendió, entendía las siglas de ALV, ¿correcto? Perfecto, buenos días, Greta, saludos desde Calera, una canción de Alejandro, hoy está desatado Calera, paisanos, buenas noches, Calera, y me conoce una canción de Alejandro Fernández, Caballero para mis hijos, Noé Víctor Cabrera, de parte de su papá Hugo. Hugo, gracias, buenos días. Dice, me llamo Rolando Mota del Campo, el que pidió la canción de Burla, que ya casi viene, de Like It. Órale, con mucho gusto.
2: ¡Otra vez!
0: Otra güey, junto con el hinchis y el payate. Buenos días, una canción de Eminem, la de Without Me. Atentamente, Yadira. Gracias, Yadira, muy buenos días. Una canción de Panda, una rolita de Panda. Ponte una canción de Panda desde el camión del Osito, Puro Extra 100.5, atentamente, Juan. Sí, solo que no tengo fotos, pero sí hay adornos y juegos mecánicos en Morelos, Zacatecas. Y en Vesnillo, creo que nos mandaron a Arabia, ¿no? A todos. Digo, no, lo bueno es que yo soy de Calera. ¿Por qué nos mandaron a Arabia? Bueno, el que entendió, entendió, y el que no, y sin llorar. Esto se llama Borracho Genitálica para el señor Carlos. Él escucha por allí la chamba en Bodega Aurrerá, en la avenida Plateros.

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1: 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Saludamos al ghost de Enrique Estrada. Señor, buenos días. Saludotes. Un abrazo. Es la bequina, Luis Miguel, 8:11.

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1: Hoy amanecimos siempre perrillos, ¿no? Acá, acá, acá. Gracias, Omar. Saludos a toda la gente de Enrique Estrada, Zacatecas. Bueno, nada más Omar, que es el único sobreviviente que escucha XFM ahí. Esta canción dedicada para justamente para este muñeco. ¿Cómo se llama este güey? Ya hasta se me olvidó. Esta canción se llama Like It, es de Rola. Y avanzamos con tu programación musical el día de hoy a través de XFM en todas partes.

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13: Un saludo para Vicky, para su familia, que están escuchando XFM. No mando a saludar a su novio, pero sí pidió esta canción de Mon Laferte que se llama Otra Noche de Llorar. Para Iván Ray, para la señora Patti Raimundo y para Beatriz Medina con mucho cariño. ¿Y el novio? Neve. Saludos.

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1: So, para nuestro buen amigo Mr. Benjas, Eremi Benjas, ahí está. Armin, ¿qué me va a regalar mi Benjas por el día de locutor? ¿Un caguamón, da mi Benjas? Todo, mi Benjas. Get back the battles, 825.

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11: Bueno, pues estamos de vuelta aquí en la programación de EXA FM en todas partes. 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Damas y caballeros, a las 9:30 tendremos boletos para el básquetbol. Ahorita no los tengo, para que ni me marquen. ¿Quieren un boleto? No tengo los boletos todavía, porque les digo, ¿qué tal si ya están aquí y no me los traen? Pero aquí importante es que somos de los pocos beneficiados a nivel nacional que tenemos un equipo de básquetbol profesional, y es Fresnillo, los Gambusinos de Fresnillo. Ahí la lleva, no es fácil, es un torneo mucho, muy competitivo. Si no me equivoco, el equipo de Mineros de Zacatecas está en primer lugar. Fresnillo, no hemos visto todavía el clásico, pero esperemos que en verdad, pinche Panchito. Caes gordo, mijito, No, un abrazo para mi amigo Panchito, aquí compañero, él es el director general del almacén de Telecable de todo el estado de Zacatecas. Oiga bien, no solamente de Fresnillo, de todos los telecables. Panchito, ¿cuántos municipios tenemos ya con telecable desde la matriz de Fresnillo? Córrele, güey, no tengo tu tiempo. Porque Panchito es el chingonetas del almacén de todos estos municipios, y obviamente de Fresnillo. Mientras se concentra el men, ahorita les digo. Pero le estaba diciendo de qué estaba platicando, del básquetbol. Entonces tenemos un equipo de básquetbol profesional, es Gambusinos, y ya regalé boletos para el juego de hoy. Voy a regalar 10 boletos para el juego de mañana, 16 de septiembre, día de asueto, para que se la pase genial con la familia. Pero todavía no los tengo. Y bueno, los que quieran ir al básquetbol, pues preparen su WhatsApp porque los primeros días son los ganones, ¿ok? ¿Qué más tengo por acá? Saludos para mi amiguita Fab Rivera, dice una canción de Yo, me lo busqué de Thalía. Saludos, es una canción de cumbia, ¿verdad? Muy bien, mi coba, ya está su canción también de Café Tacuba, con muchísimo gusto le voy a complacer. Gracias, muchas gracias. Por este lado tengo Buenos días, una canción de Alex Intec, una pequeña parte de ti para la familia Maldonado Juan, de parte de Vero, que hasta le tuve que apretar las tuercas a Vero para que me felicitara por el día del locutor, fíjense nada más. Años pidiéndome canciones, ya ayer se le hinchó y no me felicitó. Eres bien sabe cómo, fíjate. Son para mi amiga Claudia Ramírez, está por acá en Facebook. Buenos días, Garras, excelente martes, saludos Claudia Ramírez. Coquena Silva, muy buenos días, que tenga un bonito día, saludos desde Boulder, Colorado. Gracias Jesús Díaz, buenos días. María Rubí, feliz día espectacular, martes, sonríe, bendiciones, muchas gracias a mis amigos de XFM, Claudia Ramírez, gracias. Tengo por acá, por cierto, hablando de Rubí, déjeme voy. Algo me escribió por acá en inbox. Dejen checo rápidamente. Dice, buenos días, la canción de The Girl in Black. Ok, déjame la checo tu canción, Rubí, con muchísimo gusto. ¿Otro mensaje que me llega? Sí. Dice, no, nomás nos tomamos de la manita. Qué aburrida eres, fíjense, ¿eh? Qué aburrida es. Pronto te va a dejar ese pobre muchacho. Tiene necesidades el señor. Suplicarte, se llama Sin Miedo a Nada, Alex Ubago. Amiga Rosalie, buenos días. Ponte escucharte,
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1: Alex Mendoza, regaña a tu hámster musical ahí de tu cerebro. Dile, hey, güey, siempre le piden más canciones al Garas, güey. Ya cámbiale, güey. Dile, por favor, te encargo, ¿eh? Historia del taxi de Ricardo Arjona. 8:43 minutos. La canción sensual y erótica a esta hora de la mañana. 8:43. Por cierto, temperatura 16 grados centígrados. Contexta.

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1: Paisano, muchísimas gracias por acompañarnos, como siempre, como todas las mañanas. Solo para su familia, Mr. Hugo, gracias a sus criaturas. Esto se llama Caballeros Alejandro Fernández. Son 10 minutos y las 9 de la mañana. Solo para la señora Laurelena, que quiere ir a la Potosina de la Lagunilla. Vamos, no, pues ya dijo. ¿Qué hay que hacer o qué? ¡Vámonos!
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8: Para cortar, esta señora está difícil. Un abrazo para mi paisana Ceci Bañuelos, que pidió esta canción que se llama Te Esperaba, de Carlos Rivera. Solo para todas las fans. Para todas las fans de.
9: Con mi fuerza al universo.
8: Del señor Carlos Rivera. 8:57. Temperatura.

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1: Eso para mi comadrita Fátima Ávila, que está por allá sintonizando en Zacatecas Capital. Y le mandamos un abrazo también para don Héctor Robles, mi buen amigo Ciegazo. Qué gusto. ¿Cuántos años, comadrita, de escuchar la programación, comadrita? Fátima. Eso para mis ex escuchas. Desde Stereo 100, desde que era el almohadazo. El almohadazo 1995. Ahí cuéntense sus edades. ¿Qué edad tenían ustedes hace 30 y... ¿qué dijimos? 31 años. Ay, güey. 30 años. ¿Qué estaba haciendo usted hace 30 años cuando escuchaba el almohadazo en Stereo 100? Todos los días me recuerdan el almohadazo. Todos los días. Qué bonito. Oiga, quiero agradecer a mis patrocinadores en este momento. 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

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Hablando de comadrita Fátima, ¿no quiere canción? ¿No pidió canción? Sí tengo espacio, usted no lo crea. Un saludo para la señora Laura Elena, para Renis, para Marlene, para Vicky y su familia, para todos los espabilados de parte de la señora Laura Elena, gracias. Dice Garita, buenos días, yo tenía 15 años cuando empecé a escucharte, gracias a mi mamá y sigo aquí fiel. Saludos, Garitas, desde Texas, atentamente, Petty. ¿Cuántos años tienes, Petty? ¿Cuántos años tienes, Petty? Para no meternos en problemas, ¿qué edad tenías cuando escuchabas el acá? Yadira, hasta ahorita hay disculpe, se juntó la chama.

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1: Son para la banda que sigue escuchando, sintonizando la programación musical de XFM. Muchísimas gracias. Esta canción se llama Adheridos Separados. Es banda para Juan. Échale, Juan. Él anda en el camioncito del carrito. Digo, en el camioncito del osito. ¡Échale! ¡Échale!

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13: Amiga Fab Rivera, ay, disculpe usted las molestias que esto ocasiona, pero se juntó la chamba desde muy temprano. Es la guapa Thalía, Los Ángeles Azules, yo me lo busqué. 9 de la mañana con 26 minutos. Avanzamos con la programación en este 15 de septiembre o por la noche.

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21: Una pequeña parte de ti es el nombre de esta canción que interpreta el señor Alex Sintek. Una petición de la señorita. Bueno, no sé qué es, pero Berman, ¿no? Luján la pidió, y le cumplazco. Exactamente las 9:35, 9:35. Toda la eternidad. Ahorita regreso para platicarles qué ha habido de nuevas.
22: Estaba

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2: Gracias. Rápidamente, escuchen. Tengo boletos para el básquetbol. Hoy se lleva el primer partido de la serie contra San Luis Potosí. Regresan los gambusinos a casa. Partido programado a las 8 de la noche, justamente en el gimnasio Donico Varela. Así es que, señoras y señores, a los aficionados al básquetbol, los que se ganaron boletos el día de ayer, evítenme la pena, que tengo la lista, que se ganaron boletos el día de ayer para el juego de hoy, evítenme la pena decirles que no. Así es que, nuevos exescuchas que quieren ir al básquetbol el día de mañana, feriado, en el gimnasio, gambusinos en casa contra Santos de San Luis Potosí. Tenemos 10 boletos y fíjense bien cómo se los van a ganar. Vas a escribir tu nombre, por ejemplo, voy a poner un ejemplo, ¿eh? Ernesto Vázquez, quiero boleto, o quiero boleto y tu nombre, Ernesto Vázquez, ¿ok? Y si te ganaste tu boleto, yo te contesto diciendo, listo, tu boleto tiene que ser recogido el día de hoy porque mañana no trabajamos, ¿ok? De las 10 de la mañana a las 7 de la tarde. Quiero boleto y inmediatamente te llevas tu boleto. Correcto, ya están por acá llegando. No hay que ser, Alex, por ahí, con todo respeto, mi Alex. Vámonos a música. Señora Laura Elena, Reynis, todos los espabilados. Nada nos detendrá ahora, Starship. 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
1: Oiga, esto se llama Bailando Bachata, es Chayanne. Salud para mi comadrita Fátima Ávila, para su ciego don Héctor. Y creo que no mandó saludar a las comadres. Bueno, ni modo, así es esto. Bailando Bachata, Chayanne. Buenos días, se acabaron los boletos de manera increíble. Volaron, pero rápida.

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2: Bueno, pues bolinos de viento para nuestra amiguita que escucha justamente por allá en Texas, amiga Petty, para la gente de la cantera. Gracias. 10 minutos y las 9.

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1: Otro para el señor que se llama Don Renato Robles. Ah, no es cierto, se llama Alex Robles, gracias. Vane Robles, gracias. Soy Robles, gracias. A toda la familia Robles, gracias. Oiga, me doy cuenta de toda la enorme cantidad de personas que me escucha cuando regalo boletos. Les digo porque alcanzo la de un viaje a todas partes. No, ya se acabó el tiempo. Veo un montón de exescuchas pasivos que solamente participan cuando regalo boletos, que no tiene absolutamente nada de malo. Lo que me doy cuenta es que, pues gracias por escuchar, les agradezco bastante. Y bueno, pues no me queda más que agradecerles a todos y cada uno de ustedes. Mañana no viene Garritas, Mañana no viene Garritas. Nos vemos y nos escuchamos hasta el próximo. Bueno, nos vemos en televisión y nos escuchamos aquí en XFM el próximo jueves. Mientras tanto, señoras y señores, mil gracias. Pórtense bien. Vivan la independencia. Les decía cuando arrancó la programación musical el día de hoy que no te enganches, esa es la palabra correcta, con los colores de los partidos. Todos los políticos, todos los que están formando parte de el partido de cualquier color que haber por existe, es una pasión que de repente desborda un montón de dimes y diretes, que tú, que este, que aquellos. Miren, todos tienen cola que le pisen, todos. Miren, recuerden que probamos ya el PRI. Recuerden que ya también, que ya probamos el PAN. Y 12 años. Y ya regresó el PRI y tómala. No like it. Y luego llegó Morena con el viejito. Y la gente le volvió a gustar Morena y está otra vez Morena. O sea, todos, a ver, vean usted la diferencia que ahí existe, allí en su colonia, en su sector. Hay un informe de gobierno el día de hoy en Fresnillo. ¿Anota usted la diferencia a 2 años en algún sector, algún lugar, etcétera? Vean todas esas cosas, todo lo mismo. Todo lo mismo. Mientras tú seas un mexicano que desde muy temprano estás haciendo bien desde tu trinchera, desde tu trabajo, desde tu propia casita, el barrer frente de tu casa, el de simple y sencillamente estar al pendiente de la educación de tus hijos, del crecimiento de tu propio hogar. Eso es más importante. De no apasionarte en lo más mínimo, andas con todo. ¿Qué pasa, mi buen amigo Arturo Azúa? ¡Ajúa! Estimado Arturo Azúa, ¡Azúa! Un abrazo. Entonces, nuestro país inicia desde tu trinchera, desde tu casa, desde tu hogar. ¿Qué estás tú aportando a México? No es que el político haga lo que tú quieres para ti. Si tú eres una persona honesta, repito, desde tu casa, en tu trabajo, en tu hábitat donde te desarrollas, vas a estar bien. Y eres libre, porque sí estamos libres, vivimos libres en un país. Tenemos absolutamente todo lo que requerimos para poder estar bien. Si de repente fracasaste, pues tristemente tienes que levantarte y volver a buscar otra oportunidad. Pero bueno, señoras y señores, después de esta letanía de Garritas, les digo con esta canción de que queda completamente ad hoc. Escúchela. Soy Ernesto Vázquez, la voz más hermosa del estado de Zacatecas. Señoras y señores, ¡viva México!
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está, ahí está, ahí está. Ahora sí, muy buenos días tengan todos ustedes, queridos radioescuchas del 100.5. Me da muchísimo gusto saludarlos en la mañana, en la media mañana de este martes 15 de septiembre. Ahora sí, oficialmente el día más patrio, en los dos días más patrios, lo que es el 15 y el 16. Así que bueno, pues me da mucho gusto tenerlos aquí. Gracias a los que sintonizan Exa 100.5 desde la programación de la mañana. Yo soy, creo que ya les dije, y si no, pues yo soy Majo Esparza, ya sabían, pero no importa, hay que dar el dato porque es la presentación, ¿verdad? 11:07 de la mañana, y déjenme decirles que estamos transmitiendo totalmente en vivo aquí desde Paseo del Mineral, Exa Zacatecas, aquí en Fresnillo. De Fresnillo para el mundo, la señal del 100.5. 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Ahí vamos a estar listos para recibir todos los mensajes, quejas, dudas, sugerencias, peticiones y muchas otras cosas más. Vamos a hablar un poquito acerca de lo que fue la independencia de México en el año de 1810, y bueno, pues cómo han ido cambiando las cosas, qué fue lo que formó la historia, verdades, mitos y realidades y muchas otras cosas. Y también por ahí a mediodía tendremos una entrevista con la psicóloga Marisol Carlos, porque seguimos en septiembre amarillo. Hoy estamos patrios, pero no hay que olvidarnos también de lo que sí conmemoramos la patria, pero también hay que poner muchísima atención en lo que sucede hoy en día. 19 grados centígrados aquí en Fresnillo, Zacatecas. El Mineral nos regala un mediodía medio nublado. La verdad es que está medio nublado, está haciendo fresquecito, como que está rico. Así que bueno, también al rato me cuentan sus planes para ir a dar el grito, van a ir a cenar, noche mexicana, ¿qué onda? Así que bueno, vamos con algo de Doja Cat. Esto es Aizo, aquí para iniciar con toda la vibra y la energía en este martes en el 100.5.

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1: Ahí escuchaste a Playa Limbo con el eco de tu voz aquí a través de el 100.5, la frecuencia naranja favorita que nos escuchan, la frecuencia naranja que llega a muchas, muchas partes de la República y que nos escuchan por allá desde Ciudad Juárez. Un saludo para mi amigo Ángel Arellano. Te extrañamos, ¿dónde andas? ¿Qué andas haciendo? ¿Cómo te encuentras el día de hoy? Dice Majo, excelente martes. ¿Vas a cenar pozole o mejor tamales? No sé, la verdad es que yo soy fan de los dos me gustan muchísimo, pero yo creo como que se antoja un pozole porque está fresquecito, entonces ya organizando la noche mexicana, que los adornos, por ahí salen varios memes acerca de que la noche mexicana y todos los mexicanos vamos a vestirnos de mexicanos, entonces todos los días de qué nos vestimos o qué somos, pero no, hacemos referencia para quienes nos critican por decir que nos vamos a vestir de mexicanos, hacemos referencia a los mexicanos que estaban en esos tiempos de la independencia, o más bien como con algo verde, blanco y rojo haciendo alusión a la bandera, y pues ya ese es el traje típico mexicano, o al traje que se lleva a la noche mexicana, algo así como sí de los colores de la bandera, pero como que más actualizado, un outfit muy, muy acorde al tiempo en el que estamos, así que esperemos que haya muchas noches mexicanas, que todas se las pasen muy bien, tranquilas, en paz, y que esto sea un recordatorio de lo mucho que tenemos como países independientes y de lo mucho que nos falta por alcanzar todavía. Vamos por algo de Wolfine. Esto se titula Bella. Si no te acuerdas de esta canción, de seguro te vas a remontar por allá al 2016, 2017, cuando esta canción estaba muy, muy de moda. Así que disfruta a Wolfine aquí en el 100.5.

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1: Esta icónica canción que acabas de escuchar de Zoé y Enrique Bunbury, Nada, yo creo que es una canción muy, muy icónica, y cuando se juntaron estos dos grupos para hacer este dueto, o se juntaron estos dos artistas, la verdad es que la colaboración quedó bastante, bastante linda, entonces es lo que disfrutaste y escuchaste aquí en el 100.5. Dice Majo, trabajando con toda la energía y con todas las ganas porque mañana es día libre. Oigan, sí, mañana es día feriado en la mayoría de los lugares, la mayoría de los trabajos. Si tú vas a tener día feriado, entonces hoy la noche mexicana se goza, se disfruta, porque bueno, el festejo oficial es el 16 de septiembre, pero hoy es noche mexicana. Siento yo que es como tipo Navidad, de que 24 de diciembre, Nochebuena, buenas noches iba a decir, Nochebuena, y el 25 de diciembre ya Navidad. Entonces bueno, pasas una noche muy a gusto y todo, entonces al día siguiente no tienes el pendiente de levantarte porque es día feriado, porque es Navidad. Así que bueno, pues la independencia de México nos dejó un día libre y muchas otras cosas que te voy a ir contando a lo largo de la programación. También vamos a tener por ahí una hora especial con canciones dedicadas a México, obviamente encabezando la lista y encabezando la programación el señor Luis Miguel. Entonces te invito a que te sigas energizando de la buena vibra que traemos para ti en este día patrio, 15 de septiembre. 7 minutos para las 12 del mediodía, vamos a escuchar algo de J Balvin y continuamos con más de la programación aquí del 100.5.

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8: Amigos de Vibra Exa, estamos de regreso aquí en nuestra programación, 6 minutos después de las 12 del mediodía, y dijimos que íbamos a tener una entrevista muy interesante, muy padre, con la psicóloga Marisol Carlos, que ya la tengo en la línea, así que bueno, pues vamos a saludarla. Ella nos va a hablar acerca de muchas cosas relacionadas a Septiembre Amarillo, así que bueno, Marisol,

0: para poderle dar voz a estos temas tan, tan interesantes que luego pues no se escuchan mucho. Ahora ya todos nos informamos por medio de las redes sociales, ya poco se escucha el radio, poco se ve la televisión, y pero qué bueno que haya como estos espacios en todas partes, ¿no? Porque pues no está para menos, son temas que hoy en día hay información de todo tipo en todas partes, y el tener estos espacios como tan nutritivos con información más directa o más especializada es súper importante para que pues todos los que nos escuchan o todos los que están teniendo el alcance de tener esta información puedan llevarse algo.
1: Sí, definitivamente ese es el punto, darle voz a un tema que gracias a las redes sociales también ha roto tabúes y siempre más como que siento yo que lo tenemos muy de que no se habla, no se toca sobre la mesa porque son temas sensibles, pero justamente por eso como que necesitan mucha voz. Marisol, las redes sociales, ¿qué es lo que siempre vemos ahí de que todo está bien, pero a la vez todo está mal, como si fuera una carrera contra el tiempo? Yo creo que vamos iniciando con lo de las redes sociales, ¿te parece?
0: Sí, mira, fíjate que siento yo que a partir de la época de la pandemia, porque antes que nada quisiera decir que hablar de Septiembre Amarillo, de el Día Mundial contra la Prevención del Suicidio, es hablar mucho también de salud mental y de las condiciones que hay para poder sostenerla, tanto a nivel personal como a nivel estructural, en cada uno de nuestros estados, en el país entero, va todo de la mano.
1: Okay.
0: Entonces, a partir de pandemia, la psicología tuvo una puerta enorme para pasar a las casas de cada uno de nosotros, porque pues nos encerramos y empezamos a conocernos, y se abrió esta oportunidad de las terapias en línea, de interacciones más digitales y de esta salud mental, hacerla consciente mediante el medio digital. Y ahí nos dimos cuenta que todo lo digital puede traer cosas muy positivas a la salud mental y al proceso de cada uno de nosotros. Pero, pues justo como tú lo dices, ha habido mucha información y creo que ha sido algo muy positivo. Pero también dentro de esta información, ya a pandemia estamos hablando del 2020, ya 6 años después. Incluso ahora con la IA, pues la información ha sido demasiada, que luego nos cuesta un poquito, a lo mejor muchas veces a personas más jóvenes, personas más adultas, nos cuesta un poquito diferenciar qué sí y qué no, qué información sí es especializada, qué información ya está un poco distorsionada. Justo con la IA ya es muy fácil autodiagnosticarnos o hacer un test de personalidad o de depresión. Entonces creo que también, así como es bien importante pues usarla a nuestro favor, también es bien, bien importante poder diferenciar o cuestionar un poquito más, poner en duda qué información pues no va tanto, no hay que tomarla tan en serio.
1: Sí, no, y justamente fíjate que el día que tuvimos aquí una plática, justamente el 10 de septiembre, mencionábamos de que los problemas de salud mental y esto de la prevención del suicidio es absolutamente para todas las edades. A lo mejor la ansiedad, la depresión no tienen edad, no tienen color, no tienen nacionalidad. Esto es un problema humano que le puede suceder a cualquiera. Entonces, el hecho de que cualquier persona justamente tenga el acceso a redes sociales, tenga acceso a contenidos a lo mejor que no son los ideales para ellos, ahí es donde empieza, me imagino yo, como la comparación, que empieza la falta de autoestima, el sentir que no avanzas, que no caminas, y todo esto se desencadena en consecuencias lamentablemente irreparables, Marisol.
0: Sí, exacto, justo como tú dices, no tiene edad todo esto, y justo los usuarios de internet y de las redes tampoco tienen edad. Justo cada vez es más temprana la edad en que los niños, adolescentes entran a este mundo y tienen acceso a información. Así como también ahorita personas ya incluso de la tercera edad se apoyan en la era digital para poder seguir haciendo sus cosas. Y como decíamos al inicio, es parte también hablar de la propia salud mental y de nuestros propios procesos, porque pues estamos hablando desde que un niño, un adolescente está en el proceso de

0: de encontrar su identidad, de encontrar su espacio en el mundo social, los adolescentes, bueno, más bien adultos jóvenes, encontrando pues nuestro espacio también ya como profesionistas, muchos ya formando una familia, buscando algo más grande en su vida profesional, y personas que luego también un poquito más grandes que empiezan a perder su identidad, pierden un empleo, hay divorcios, y todas esas cosas que vienen con la naturaleza de la vida. En la tercera edad hablamos ya un poquito más como de igual esta despersonificación al empezar a estar en decadencia en nuestras habilidades,
1: claro,
0: nuestra salud,
1: sí.
0: Incluso que ya nuestros hijos crecen y se van. Todos estos son procesos que empezamos a comparar con el exterior y empezamos a ver si lo estamos haciendo mal, si lo estamos haciendo bien, si debimos haber tomado decisiones diferentes. Y estas son conversaciones que pues se transgiversan o incluso a la falta de redes de apoyo, pues lo único que tenemos es una tablet, la televisión, un teléfono, donde todas esas dudas, todos estos cuestionamientos caen dentro de la información que hay en las redes digitales. Y o puede ser positivo encontrar a alguien que sí comparte información efectiva, o puede ser como totalmente contraproducente, donde aumenta mucho más el síndrome del impostor, nos llegamos a un punto de burnout con todo lo que sucede en la vida,
1: claro,
0: exterior y con todo lo que cae acá en el teléfono.
1: Sí,
0: Pues
1: ya
0: es
1: de
0: muy
1: ahí
0: importante también.
1: Se desencadenan muchas
0: Sí,
1: cosas,
0: dime.
1: ¿No? Sí, lo que te iba a decir es que en los diferentes rangos de edad, obviamente, pues este hecho de sentirte que no es suficiente, pues es para todas las edades. Cuando justo lo mencionas, la tercera edad, pues sí es una edad más complicada, más difícil, tiene diferentes problemas a los que tienes cuando estás joven, ¿no? Cuando estás joven, a lo mejor muchos radioescuchas se identificarán con esto, que sientes que no estás haciendo lo que deberías, y cuando estás grande me imagino que es como de hice lo que debería de hacer. Entonces, bueno, se va manifestando por ahí de diferente forma esta ansiedad por nunca sentir que estás haciendo las cosas por completo. Entonces, de ahí viene lo vulnerables que podemos ser a través de lo que vemos en redes sociales, que tenemos, te digo, y reitero, llenar los estándares, hacer lo que mencionábamos platicando entre tú y yo, como que llenar todos los puntos una checklist, estar haciendo lo que los demás hacen, porque ahora no puedes estar haciendo solo una cosa, tienes que ser multitareas, tienes que estar haciendo muchas cosas, porque si no, no eres lo suficientemente productivo. Y siento yo que las redes sociales y el internet y todos los medios de comunicación como que nos han llenado de que tenemos que estar haciendo absolutamente 50,000 cosas al día, si no, no eres lo suficientemente productivo para la edad que tienes. Y yo creo que de ahí también es como ¿qué de todo esto es realidad? ¿Qué de todo esto es verdad? Y dejar de autodiagnosticarnos nada más por sentir que ay, tal influencer dijo que tenía ansiedad porque tiene estos y estas características. Ay, a lo mejor yo también, porque no, es más como ¿qué está pasando conmigo? Como interiorizar en lo que vamos sintiendo. Y bueno, Marisol, de ahí viene la prevención, ¿no? De que en la vida ya tiene muchos retos, muchos momentos difíciles, y nosotros, ¿qué podemos hacer para retardar todos estos fines que lamentablemente son muy tristes, pero todo se puede prevenir? Y yo creo que en este septiembre justamente es eso, la prevención del suicidio. Yo creo que hay que cerrar con esto de una idea muy clara para llevarnos para la prevención, para que esto no le pase a los niños, a los jóvenes, a los adultos mayores. Y bueno, yo creo que nosotros, por el rango de edad que nos encontramos, es muy muy fácil caer en, cuando tienes alguna debilidad mental, es muy fácil caer en cualquier provocación. Entonces, Marisol, danos una idea de cierre para seguir con este septiembre amarillo de la forma más positiva posible, sabiendo que pues no todo es bueno, que también hay cosas malas, pero que sobre todo tenemos que entender qué es lo que sucede con nosotros.
0: Sí, mira, siempre yo invito a todas las personas a cuestionarlo todo, incluso aunque el propio psicólogo te esté diciendo algo, tú cuestiónalo, no le des como, no le quites el valor de la duda a todo, cuestiónalo, cerciórate de que sea información pues profesional. Y por otro lado, que todo el sufrimiento importa. Las dudas, la incertidumbre, los problemas, los retos de la vida nunca se acaban. Uno de joven piensa que cuando uno crezca la vida se va a ir solucionando, pero al contrario, te das cuenta que la vida cada vez tiene más retos.
1: Sí.
0: Y eso es hasta que terminamos. Y es la naturaleza del ser humano. Siempre estamos en movimiento, vienen rachas buenas, rachas malas. Pero si a ti en particular algo te está doliendo, algo te está pesando, pide ayuda, cuestiónalo, ¿por qué estás sintiendo eso? Es normal, se va a pasar, ya llevas 6 meses, 1 año sintiéndote así, cuestiónalo e infórmate. Está bien tener como toda esta información de redes sociales, pero no te quedes con eso. A lo mejor esto nos ha ayudado como a empezar a ver esos focos rojos y saber que muchas personas pasan por eso y que es necesario tener terapia, pero a veces solamente es suficiente con eso y sabemos que está mal y ya. Es importante actuar, pedir ayuda y no comparar nuestro sufrimiento. Tanto una persona puede sufrir al máximo por perder algún familiar, por alguna muerte, como una persona puede sufrir lo mismo y dolerle lo mismo por haber perdido un trabajo.
1: Claro.
0: Y eso no significa que un sufrimiento es más que otro. No tienes que comparar tu sufrimiento para poder pedir ayuda. Todos los sufrimientos importan, todo el dolor importa. No se esperen nunca a llegar al límite, a estar tronando y ya no poder con levantarse al día siguiente.
1: Claro.
0: Si ya algo te mueve, si ya algo te incomoda,
1: importa.
0: Pide ayuda,
1: claro.
0: Y obtener herramientas fuera de lo digital. Aprender a conectar con la naturaleza, movernos, siempre nos trae cosas positivas, hacer ejercicio, conectar con los seres humanos, el arte. Hay muchísimas herramientas que fuera de la terapia, que luego sé que es una herramienta que no muchos tienen acceso o el servicio público luego no es de excelente calidad, pero hay muchas cosas que podemos hacer para ir aminorando todo eso negativo que sentimos. Pero siempre, siempre, pues, acercarnos con un profesional o, pues, a quien más le tengamos confianza.
1: Muy bien. Definitivamente, el no ignorar los sentimientos, permítanse sentir y, sobre todo, sentir que la presencia que ustedes tienen aquí en el mundo es muy importante. Como dice Marisol, no se esperen hasta el final para pedir ayuda. Marisol, ¿cómo te encontramos en redes sociales para quien quiera conocer un poquito más acerca de esto? Para que te sigan. Cuéntanos.
0: Marisol Carlos, estoy como arroba Marisol Carlos, guión bajo.
1: Ok.
0: Ya cualquier duda, incluso, pues, y cualquier duda que puedan tener, un mensajito y yo les contesto por allá.
1: Muy bien, no nos queda más que agradecerte, Marisol, muchísimas gracias por regalarnos tu tiempo para esto tan importante, para esto que es necesario informar. Para mí fue un gusto compartir este momento contigo. Esperamos que sea el primero de muchos otros más. Entonces, bueno, pues que el septiembre amarillo no se quede solamente en este mes, que seamos conscientes y podamos ser un lugar seguro para los demás, que todos no dejemos pasar el dolor, que no dejemos pasar lo que nos pasa, o sea, que no dejemos que las cosas caigan hasta que ya no podamos hacer nada. Entonces, bueno, pues yo te invito a que reflexiones acerca de este septiembre amarillo. Todo se puede prevenir. Créeme que acercarte a la familia, a los amigos, siempre va a ser una excelente idea. Marisol, un gusto saludarte, que tengas un excelente martes y nos escuchamos pronto.
0: Al contrario, muchas gracias a ustedes. Nos vemos pronto.
1: Hasta luego, Marisol. Muchas gracias. Amigos,
0: bye,
1: hasta luego. Amigos, continuamos con la programación del 100.5. Vamos a un corte comercial y regresamos con más aquí en el 100.5 XFM.
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1: Estamos de regreso, amigos, estamos de regreso aquí en el 100.5, 12:27 del mediodía. Dejen, ponemos nuestro fondo musical. Por ahí escuchamos a la psicóloga Marisol Carlos. La verdad es que siempre es un gusto platicar con ella. Nosotros ya tenemos un tiempo de conocernos. Y fíjense que sí quiero como que volver a mencionar que esto no solamente quede en los días traemos todo en redes sociales de Septiembre Amarillo, la prevención del suicidio, la salud mental. Como que esto es algo que tenemos que arrastrar durante todo el año, hacer conciencia de que de verdad, todo lo que sientes importa. Y yo te invito a que tengas un amigo de confianza, y si no lo tienes, vuélvete tú ese amigo de confianza para que las personas se acerquen a hablarte. Ya mencionamos el día que estuvieron aquí todos mis compañeros locutores, lo que necesitamos a veces es un abrazo, no necesitamos consejos, no necesitamos mil soluciones, solamente necesitamos que nos escuchen, un abrazo y san se acabó, diría mi ama. Entonces, bueno, seguimos reflexionando acerca de este Septiembre Amarillo. Te invito a que sigas en la programación del 100.5, vamos a ir a un pequeñito corte comercial y regresamos con más de la buena energía que tenemos aquí en este martes, martes patrio, 15 de septiembre, 12:29 del mediodía. No le cambies de tu frecuencia favorita, XFM.
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1: Ahí escuchaste Wisin con Vive la Vida, aquí en el 100.5. Vive la vida hoy, mañana y siempre, vale la pena vivirla. No todos los momentos malos son para siempre. No hay mal que dure 100 años, como dice el dicho, pero además, para bien o para mal, todo termina. Así que tente paciencia. Te mando un abrazo enorme, enorme desde la cabina naranja que este mes se viste de amarillo. 12:37 del mediodía, amigos, tenemos mensajitos, dice Majo. Excelentes fiestas patrias. Excelentes fiestas patrias. Vamos a ver cómo se pone más al rato todo esto del grito. Ustedes van a dar el grito, amigos. Ustedes van a donde su mandatario, su presidente, su delegado da el grito de independencia. Van nada más a la fiesta, van a la kermés, van al baile, porque ya ven que aquí en México se usa pues que después del grito pues es el baile, es ahí la música, el convivio, dijo Ludovico Peluche, convivio. Entonces, bueno, si ustedes van y hacen todas estas actividades relacionadas al 15 y 16 de septiembre, bueno, pues esperamos que se la pasen increíblemente bien. Para quienes no han visto las historias de Exa 100.5, miren, yo decía que ya se había sentido mucho el mes patrio, más en junio, que fue los días del mundial, que ahora en septiembre, porque en junio usamos muchísimo la playera de México, porque los partidos, apoyar a la selección, y sí, y pues al final no, pero la playera nos quedó ahí, así que hoy es día de desempolvar la playera de la selección mexicana. No puede haber nada más mexicano que la playera de la selección. Así que bueno, yo ya ando mexicana desde la mañana. La verdad es que sí, es muy bonito sentir estos días, ver por ahí en la mañana a los pequeños, a las pequeñas ya con su ropa muy alusiva al 15 de septiembre, al 16 de septiembre, los colores de la bandera ya muy alegres, muy adornado, todo se ve todo muy lindo. Esperemos que no toque en la celebración y que sepamos realmente todo lo que tenemos gracias a la independencia, a los héroes que lucharon por nosotros hace más de 200 años. Dice, hola Majo, buenos días, excelente mañana, que el orgullo de ser mexicano se celebre hoy y siempre. Así es, Víctor, que hoy y siempre nos sintamos orgullosos de ser mexicanos. Dice, felices fiestas patrias, viva México, verde, blanco y rojo, los colores de una historia que llevamos en el corazón, nuestra raíz, cultura y todo lo que nos hace sentir orgullosos de nuestra tierra. Saludos desde Irapuato, Guanajuato, donde te sintonizo para alegrar mi mañana. Gracias, igualmente para mí es un gusto saludarte. Yo me alegro de estar compartiendo con ustedes a través de las redes sociales. Número de cabina 493-93-248-68 y número de WhatsApp 493-138-1005 para seguir en los festejos de México. Así que bueno, nos vamos a ir, yo creo que con artistas mexicanos en este 15 de septiembre. Por aquí tenemos, déjenme les digo que tengo canciones de mariachi. Les dije que íbamos a tener por ahí una hora de música muy mexicana, así que mexicana, romanticona, así que bueno, yo creo que ya vamos iniciando para que no se nos haga tarde. Vamos con esto tan precioso del señor Luis Miguel, nada más que ya ven que a mí se me traspantalla, que soy media lenta, que todavía no le sé bien a las computadoras, no, eso de que nacimos en la generación de las computadoras y las sabemos con los cerrados al derecho y al revés, no queda para todos, pero bueno, vamos con el viajero, vamos iniciando con el viajero de Luis Miguel aquí en el 100.5, esta programación especial celebrando nuestra patria, nuestra independencia aquí en el 100.5.
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1: Ahí escuchamos a Timbiriche con esta canción de México. Oiga, no salió El Viajero, ¿verdad? Van a decir que yo les cuento y les prometo puras mentiras. No, ya la tengo lista. ¿Qué les estaba diciendo? Que no son mi fuerte, que yo soy un poquito más lenta, pero ya la tengo aquí lista. Y bueno, si obviamente ya lo leíste en redes sociales, ya lo viste en todos lados, entonces bueno, pues si te cuento yo la historia de cómo fue la independencia de México, vas a decir, Majo, eso lo escuchamos durante todo el día, o los niños tienen escuchándolo durante todo lo que es este mes, desde el día 1 de septiembre, que iban a ser el día 15 y todo, así que bueno. Pues este movimiento nada más que empezó justamente el día de mañana, empieza hoy con el grito de independencia, empezó por allá en 1810 con el grito de independencia, después de ahí se soltó la guerra porque pues México quería ser independiente y lo logramos. Fíjate, somos tan independientes y tú pidiendo permiso para ver si puedes ir al cine con tus amigas o con tus amigos. Oye, hay que poner atención ahí, entonces bueno, pues que viva México y que viva Luis Miguel con El Viajero aquí en el 100.5. vamos a poner unos bloquecitos musicales muy mexas, muy mexicanos, muy mariacheños, porque es lo que toca el día de hoy y lo que nos toca es Luis Miguel. 2:52 del mediodía, vamos a escuchar El Viajero ahora sí, con toda la energía, con toda la vibra patria en este martes.

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3: Estamos de regreso, Vibra Exa, 3 minutos después de la 1 de la tarde. Nos lo están solicitando por acá, mi amigo el soldador de allá de Morelos, Zacatecas. Dice, hoy por ser día festivo, ojalá pudieras poner La Bikina. Claro que sí, con mucho gusto. La Bikina, El Viajero, México en la Piel, son las que estoy buscando ahorita para que sean el cierre de nuestro programa. Hoy, de mariachis, este es un día especial. Saben que no son las canciones que normalmente ponemos, pero bueno, yo creo que México se lo merece. Viene Luis Miguel con La Bikina, aquí en el 100.5. Saludos hasta Morelos, Zacatecas. Gracias por comunicarse aquí al 100.5. No le cambies de esta frecuencia hoy en esta festividad tan patria que andamos.

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1: Pues hemos estado, amigos del 100.5, hemos estado muy mexas el día de hoy, muy mariacheños, muy celebradores de la independencia de México, y así se nos terminó el tiempo. Tuvimos un día muy productivo por ahí, la entrevista con la psicóloga Marisol Carlos. Tuvimos también los bloques musicales a cargo de los artistas mexicanos en música de mariachi, así que espero que sigas disfrutando de la buena programación aquí del 100.5. Yo me despido no sin antes recordarte que nos escuchamos en la siguiente emisión de Vibra Exa, que sería hasta el día jueves. Mañana descansamos, pero nos escuchamos sin pendiente el jueves 17, primero Dios, aquí a las 11 de la mañana, tienen una cita conmigo, ¿ok? Entonces nos escuchamos el jueves, que sigan teniendo muy buen martes, que tengan una muy buena noche mexicana, que festejen con sus seres queridos, con sus amigos, que se la pasen muy bien, que coman mucho pozole, tamales, tequila y todo lo que haya por ahí disponible, que tengan muchísima alegría, que sea una noche y una tarde de felicidad, de festejar, de karaoke, cantar, bailar y demás. Así que bueno, no sin antes decirles que ya saben, el que toma no maneje, cuídese mucho, pongan muchísima atención a los que vayan por ahí manejando, direccionales, luces, tengan precaución, recuerden que cuidándose ustedes cuidan la vida de todos los demás. Así que vamos a cerrar con mucho corazón de Luis Miguel, gracias a todas las personas que se comunicaron con nosotros a través del 100.5, que tengan muy buena noche mexicana, muy buenos días patrios. Cerramos con mucho corazón esto en la voz del Sol de México, de Luis Miguel. Te agradezco que te hayas sintonizado el día de hoy 100.5. Yo soy Majo Esparza, me despido de ti. Hasta la próxima emisión de Vibra Exa.

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1: Muchacho, cuando arrancaba de llover, yo me encerraba en la casa y me ponía a practicar porque no quería mojarme.
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Las curiosidades de tus artistas favoritos. La banda argentina Los Caligaris lleva ese nombre puesto, ya que varios familiares de los integrantes trabajaban en un circo, en el cual se contaba la leyenda del famoso payaso Caligari, que mientras desarrollaba su rutina, murió de un infarto.

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1: 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Las curiosidades de tus artistas favoritos. Para la famosa canción Bath de Michael Jackson se había pensado en un dueto al lado de Prince, pero la letra en el primer coro tenía lenguaje inapropiado para ambos. 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
6: 346.

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356.

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Las curiosidades de tus artistas favoritos. El nombre de la banda 21 Pilots fue una ocurrencia de su vocalista Tyler Joseph, después de leer la obra All My Sons, la cual trata de un hombre que tiene que elegir lo que es mejor para su familia después de provocar la muerte de 21 pilotos en la Segunda Guerra Mundial.

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1: 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Las curiosidades de tus artistas favoritos. La cantante australiana Sia se dio a conocer gracias a que fue descubierta cantando en un karaoke en Italia, donde consiguió su primer contrato para grabar una canción con

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1: ¿Qué pasa contigo? Dímelo.

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Las curiosidades de tus artistas favoritos. La cantante canadiense Nelly Furtado habla tres idiomas: portugués, español e hindú. Además, sabe tocar el trombón.

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Las curiosidades de tus artistas favoritos. Alejandra Sánchez Barrero, mejor conocida como Alessandra Rosaldo, antes de saltar a la fama con su grupo Sentidos Opuestos, hizo coros para varios artistas como Lucero y Caló.